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1: Muy buenas tardes, muy buenas tardes. Ya estamos iniciando una emisión más de este, de su programa de complacencias, este bonito viernes 19 de junio del año 2026, así 19 de junio del año 2026, siendo las 12:14, para que se deje caer con todo al 4433-6367-71, se lo vuelvo a repetir, 4433-6367-71, con el agrado de complacerlo con su canción preferida, también con sus saludos. Se quedan mientras con esta melodía a cargo de Beto Quintanilla, El Preso Olvidado. ¡Súbele! ¡Súbele!

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Y bueno, ya estamos de regreso, ya estamos de regreso, 12:22 minutos, dice. Muy buenas tardes, saludos para la raza de Singio, por favor, con la canción Pescadores de Ensenada con Chalino Sánchez. Claro que sí, saluditos a la racita de Singio con esta melodía a cargo de Chalino Sánchez. Esta melodía que lleva por nombre Esos Pescadores de Ensenada. Y suéltala porque ya camina.

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1: Y bueno, ya estamos de regreso, ya estamos de regreso, dice por aquí. Buenas tardes. Quería ver si me podías complacer con la canción de la original La Banda de Limón, El Gato Negro. Saludos del Fajo de la Presa de Rancho Verde. Claro que sí, saludos al Fajo de la Presa de Rancho Verde con esta melodía a cargo de la original La Banda de Limón. Ese gato negro, suéltala porque ya camina.

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1: Y bueno, ya estamos de regreso, ya estamos de regreso. Dice por aquí un saludo a la familia Ábrego Guasano con una bonita alabanza. Claro que sí, saludos a la familia Ábrego Guasano con esta bonita alabanza a cargo de los Tigres del Norte. Padre nuestro, y suéltala porque ya camina.

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2: Y bueno, ya estamos de regreso, Dice, buenas tardes, me puedes complacer con la canción Mil Gracias Papá con los originales de San Juan. Para saludar a mi papá Ernesto, aquí echándole ganas al trabajo en el campo, sintonizando Radio Aguerrido, y saludos desde Acámaro, Guanajuato. Claro que sí, saludos para Ernesto, de parte de su hijo, que está echándole ganas al trabajo en el campo, escuchando Radio Aguerrido desde Acámaro, Guanajuato. Muchas gracias por sintonizar Radio Aguerrido. Se quedan con esta melodía. Mil gracias papá, originales de San Juan. Suéltala porque ya camina.

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Y bueno, ya estamos de regreso, ya estamos de regreso. Dice, hola, muy buenas tardes, si me pudieras complacer con la canción de Eslabón por Eslabón. Claro que sí, con mucho agrado se lo complacemos y suéltala porque ya camina.

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1: Y bueno, ya estamos de regreso. 12:43, dice buenas tardes y me puedes complacer con la canción Esperando un papel con Elías Medina. Para saludar a la receta de Chicago, claro que sí, saluditos a la receta de Chicago con esta bonita melodía. Elías Medina, Esperando un papel. ¡Súbele!

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Y bueno, yo ya me despido, siendo las 12:55. Un gusto de haber estado el día de hoy con ustedes, mis gentiles radioescuchas. Para el día de mañana estaremos de regreso en su programa de complacencias. Cuídense mucho, hasta la siguiente emisión. Adiós.

durante una gran misión que se les ordenó por parte del mando a un grupo de jóvenes soldados, y después de una larga, pero larga caminata, llegaron a una ranchería del estado de Guerrero, México. Al día siguiente, era domingo, y los soldados fueron a misa. Después de leer el libro de oraciones, el cura prosiguió con el texto sagrado. Algunos de los soldados que llevaban consigo su Biblia la sacaron, pero uno de ellos solamente traía una baraja. La sacó y la extendió frente a él. Al momento, el sargento que iba al mando de los soldados le ordenó: «¡Ey, soldado, guarde su baraja! ¡Es una orden!». Al terminar la misa, el soldado fue arrestado y llevado ante el comandante. «¿Y por qué ha traído a ese soldado, mi sargento?», preguntó el oficial. «Por estar jugando en misa, mi capitán», contestó el sargento. «A ver, soldado, ¿qué puede usted decir a favor suyo?», preguntó el capitán. «Mucho, mi capitán», contestó el soldado. «Mi capitán, hemos estado en marcha durante 6 largos días, y aunque no tengo Biblia ni libro de oraciones, espero satisfacerle con la pureza de mis intenciones. Cuando yo veo el as en mi baraja, recuerdo inmediatamente que solo hay un Dios todopoderoso. Cuando veo el 2, recuerdo que la Biblia está dividida en 2 partes, Antiguo y Nuevo Testamento. Cuando veo el 3, me acuerdo de las 3 divinidades, Padre, Hijo y Espíritu Santo. Cuando veo el 4, me acuerdo de los 4 evangelistas, Mateo, Marcos, Lucas y Juan, que predicaron el Evangelio de la Salvación. Cuando veo el 5, me acuerdo de las 5 vírgenes necias y de las 5 vírgenes prudentes. 5 se perdieron, 5 se salvaron. Cuando veo el 6, me acuerdo que en 6 días Dios hizo el cielo y la tierra y todo cuanto en ella hay. Cuando veo el 7, me acuerdo que Dios descansó el 7º día y lo santificó. Cuando veo el 8, me acuerdo de las 8 personas que Dios preservó del diluvio y que fueron Noé, su esposa, sus 3 hijos y las esposas de ellos. Cuando veo el 9, me acuerdo de los 9 leprosos que estaban enfermos. Fueron 10 los que el Señor alivió, pero 9 de ellos ni las gracias le dieron. Cuando veo el 10, me acuerdo de los 10 mandamientos que Dios le dio a Moisés en tablas de piedra. Cuando veo la azota, me acuerdo del diablo, príncipe de las tinieblas y padre de la mentira. Cuando veo la reina, me acuerdo de la Santísima Virgen María, reina del cielo y de la tierra, y madre de Jesucristo. Cuando veo el rey, me acuerdo nuevamente que hay un solo Dios todopoderoso. Hay 365 puntos en la baraja, como los días del año, 52 cartas, como las 52 semanas del trimestre, 13 trucos, 4 pagos, como las 4 estaciones del año, o las 4 semanas del mes. Por eso, mi capitán, mi baraja me sirve como Biblia y libro de oraciones. El capitán guardó silencio por un momento y le ordenó al soldado que se retirara, que quedaba sin efecto su arresto. Amigos, esto que les he comentado aquí
es la verdad. Yo sé la verdad, porque yo soy ese soldado. Y estoy muy orgulloso de haber pertenecido al glorioso Ejército Mexicano. Mi nombre es Teodoro Aguirre de León, más conocido como Lolo. Gracias y espero que les haya gustado esta

0: pues vámonos pues. Allí está la cocina económica Saraí en Indaparapeo. Saludos allá para mamá Genoveva, para mamá Guille, para mi carnalito Armando Córdoba, para la bombona, para la señora Lulú, también para la señora Perita, para Gaby, que es de San Lucas Pío, y bueno, a toda mi raza de San Lucas Pío también, allá para el suegro Porfirio Cadena, para Juanito el Garbancero, para la señora Perita y también para la señora Amparito. Amparito, que por acá ya de andar vendiendo, al rato me trae mis garbanzos. ¡Saludos! ¡Órale pues! ¡Suéltale el siguiente tema, papá! Mucho wiri wiri y nada de nada. ¡Ahí viene! ¡La pata coja! ¡Ándele pues!
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0: guitarras de Paracho. Sí, señor, este bonito tema para allá, para saludar a mi carnalito, a ver, ahorita vengo.
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0: Bueno, señoras y señores, ahí vienen las guitarras de Paracho, sí señor. Como les comunicaba, allá para mi carnalito Adán Ramírez, este viejillo que por allá nos escucha allá en Chicago, Illinois. Órale pues, por allá. Está por acá nublado en Morelia, hijo de las hilachas. Se me está poniendo la garganta también, media quija de las hilachas. Órale, ahí está el saludito, espérame tantito, porque se me anda por acá desarreglando esto, hombre. Ok, me está solicitando por ahí las guitarras de Paracho. Saludos para mi buen Adán Ramírez. Allá está la capital, hasta la capital de los vientos. La capital de los vientos. A ver, tengo una llamada, a ver. Bueno.
1: Buenas tardes.
0: Buenas tardes, ¿con quién tengo el gusto?
1: Con la señora María Luz de la Purísima.
0: Con la señora María Luz de la Purísima, sí,
1: la
0: señor.
1: Elotera.
0: Ay, cole la mañana. La elotera, la más buena, que vende los elotes más ricos y sabrosos y la Purísima.
1: Claro, Lolo, claro.
0: Claro que sí. ¿Qué dice? ¿Cómo ha estado?
1: Bien, Lolo, estamos bien.
0: Qué bueno.
1: Dice mi mamá, o aquí te la paso.
0: Pásame esa vieja chula, porque es muy raro que no platico con ella. Ese día me dio mucho gusto estar con ella.
1: Sí, Lolo, aquí te la paso.
0: A ver, pásame esa reina.
1: A ver si cabe por el teléfono, Lolo.
0: Ay, ay, cole la mañana. A ver, María Luz.
1: Buenas tardes.
0: Buenas tardes, mi Lucy.
1: ¿Cómo está?
0: Ya sabe que yo estoy como el teléfono.
1: Como Santeleno, cada día más bueno, ¿verdad?
0: Ay, cole las hilachas.
1: Ese es el dicho que tenemos. ¿Cómo está? Bien.
0: Exactamente. ¿Qué dice mi señora Lucy? ¿Qué dice?
1: Pues, ¿qué le ha de decir? Que si usted lo dicha la invitación que les dijimos.
0: En ir para allá, fíjese que va, ahora sí, con toda la pena del mundo, mi preciosa hermosa. Pero no podemos asistir. Tenemos por aquí gente se vaya, sabe, a sacar para la chuleta.
1: Sí.
0: Y pero si nos invitaran, otro día, con mucho gusto, mi madre.
1: No puedo, a ver, espérame, a ver si sí. ¿Qué? Ya dile. Y pues ahí está, y le dije a mi muchacha, pues vamos a ver una vez a hablarle, porque ya no. A ver, dile tú, pues.
0: A ver.
1: Ahí está. Yo voy a aparecer y si están en los dichos de venir a la invitación que le hicimos para el domingo, el día del papá.
0: Día del papá. Y yo creo que no vamos a poder asistir, mi madre. Una disculpota bien grande. Pues ya ve que mi gente trabaja ese día y por la mera verdad, el único día tenemos es el sábado.
1: Oh, sí. Pero, o sea, si no van a poder venir, pero ¿cuándo dirían ustedes?
0: Pues ustedes pónganos entre semana, no sé, un sábado o algo. Con mucho gusto vamos.
1: Órale, a ver. ¿Qué día, Chelito?
2: El día que quiera.
1: El día que quiera, nomás nos avisa para prevenirnos, pues.
0: Bueno, claro que sí. Entonces vamos a dejar pendiente la ida para allá.
1: Órale, pues.
0: Gracias, mi preciosas hermosas.
1: Mire,
2: ¿cuándo viene?
1: Y no, dice que él va a avisar. Entonces, pues no va a venir al guajolotito.
0: El guajolote se me escapó, hombre.
1: Ahí,
0: pero primeramente, Dios, ahorita que termine mi programa, les echo una llamadita para allá, ¿eh?
1: Ándele, pues.
0: Porque estamos al vivo.
1: Ándele.
0: Estamos transmitiendo en vivo, ¿sale?
1: Sí, Andrés Lolo, ¿sabes qué? Sí, Chelo, ahí se la paso. Se cuida mucho y muchas bendiciones. Y la donde quiera que ande, mis bendiciones les ande de allá donde quiera que anden, ¿eh?
0: Amén, muchas gracias.
1: Ándele pues.
0: Gracias.
1: Adiós, Lolo.
0: Adiós, mi preciosa.
1: Buen día, ¿eh?
0: Igualmente, amén, gracias.
1: Ándale, pues ahí le paso a Chelito.
0: A ver, Chelito. Ay, mi Chelito. Mande, mi amor.
1: Ay, mándale un saludo al pinche Chupón y dile que no se lo olvide para el día del papá, que es el domingo.
0: ¡Estás oyendo, Chupón!
1: ¡Que no se... ¡Que le metas pinches ganas a trabajar y que ya... y que... que le chingue, que para que le mande para el día del papá a mi papá!
0: ¡Órale, ahorita le mando saludos a Chupón! ¡Órale, pues!
1: ¡Órale, pues, Lolo! ¡Ahí nos vemos! ¡Ya luego nos hablamos, eh!
0: ¡Sal y vale, gracias!
1: ¡Órale!
0: Bueno, pues ya escucharon ustedes. Guillón, que le eches hartas ganas al trabajo, papá, porque quieren que les mandes. Que les mandes para acá porque se viene el día del papá. Para celebrar a Don Ventura, no te hagas, guajolote. Así es que ya sabes, ahí estás escuchando a esta linda familia. Qué bonito es lo bonito, sí, señor. Bueno, pues vámonos ahora sí con este bonito tema para mi carnalito, porque ya de estar por ahí angustiado, porque también se enoja el pelado, le entran celos, quién sabe qué mal le entre, pero de que le entran celos, le entran celos, ahí va, las guitarras de Paracho.

0: a Ramiro,
1: Patas de Campamocha.
0: El Patas de Campamocha. Nada más eso le gusta. Ay, hijo de las hilachas. Órale, pues, viejillos, ahorita le complacemos, ¿sale?
1: Por favor, gracias,
0: sí, de su parte, gracias.

Ok, ahí viene la banda machos. Más machos que gachos. Bueno, dice, buenas tardes. ¿Me puede poner la canción La Colombianita, por favor? Y, ok, para Teresa, de parte, gracias. Bueno, qué fría se escucha. Para Teresa. Ok, se escucha muy frío eso. Rápidamente dice, hola tío Lolo, tío Chente, espero que se encuentren muy bien de salud. Dice, viejos desnalgaos. Dice, saluditos para ustedes, los locutores más explosivos. Saludos para mi abuelita Tita, órale. Para la abuelita Tita, también para el patito cuac, cuac, cuac, cuac, cuac, cuac, cuac, cuac, cuac. Y también para el buen Miguelón, el gordo. También para el tiburoncín, otro gordo. Dice, para Juan el panadero. También para Juan el panadero y su familia. Y sus trabajadores. Que hacen pan torcido. Pero bien bueno también el condenado pan, dice. También saludos allá para mi tía Lucía. También para sus nietecitos. Su hija Nancy y mi tío Merced. Para mis tías las gallinas. Para Tacho, el Tachuela, el Pollo, el Niño, Raúl, el mejor chalana. Ay, ay, ay, ay, ay. Cámbiale, gallo, cálmate. No te vayas a estar enamorando de ese pelao. Dice, el mejor chalán. Para el maíz negro, también para el avatar. El condorito, también para el DJ del bordo. Para Luis y Miguel, el chalán legendario. Para el moreno de Rancho Verde. Ay, otro. ¿Qué le mandas a ese viejo también? Ese viejo desnalgao, el moreno de Rancho Verde. Dice, también para el huicho, en la presa, para Salomón. Dice, Santos, alias el Quincón. Dice, que es mi amigo. Ay, ay, ay, ay, ay. Mira, mira, ahí para el Quincón y es mi amigo. Y se me hace que también al Quincón ya le andan alborotando las hormonas. Dice por aquí. Dice también para mi tío Ulises, Juanito Orégano, la canción El Mudo, por favor y gracias. A veces me pregunto, ¿por qué al gallo le gustará El Mudo? Una de dos, ¿le gusta El Mudo o le gusta la del mudo? ¿Cómo se oye? ¿Se oye mal? ¿No le gusta el animal? Ok. grandes amigos, ese gallito también es una muy buena persona. Ya tuve el gusto de estar viviendo con él. Está bien centradillo el señor. Digo señor porque está joven, pero sí tiene ya su familia, tiene sus hijos. Este es muy buena persona. Muy respetuosa ante todo, sí. Siempre se ha dirigido hacia mí, hacia Chente. Siempre con respeto, no abusa de su físico, nada. Una persona bien, bien centradilla. Me gusta así convivir con ese tipo de personas. Y pues a veces también quiero agradecerles que me permitan estar echando relajito con ustedes. Gracias. Porque de eso se trata. Estar felices, estar sonrientes aquí en este territorio. Sí, señor. Órale pues vámonos con la banda machos. Ten, ten, ten, ten.

Saludos allá para la familia Sánchez Zavala, claro que sí. Ok, allá para mi buen Toño, para la esposa, con todo respeto. Y ok. Anda por ahí, hora de vacaciones, anda por ahí conquistando una dama que le anda haciendo no sé qué, que un jucuruchito, no sé qué. Anda haciendo el nidito. Exactamente, también. Qué bueno que le atinaste. ¿No serás brujo?

0: Ya rugiste, León, ya rugió mi gente bonita. ¡Viva México! ¡Sí, señor! Bueno, alguna persona que se comunique conmigo para que me diga con qué equipo se va a enfrentar México ahora en su siguiente partido. A ver, dice por aquí, hola, ¿qué tal? ¿Cómo le va? Muy buenas tardes, amigo Lolo y Chente. Por favor, ¿me podría mandar unos saluditos para mis papás? También para mi hermano, mi cuñada, también allá para mis sobrinos, que siempre los escuchan en Mariano Escobedo. Muchas gracias. Dice, y también para doña Belén, don Carlos, y también para doña Sabina, y también para mi amiga Lourdes y Esmeralda, que son de la presa. ¡Órale! Bueno, ellos acá son de Mariano Escobedo, y estas amiguitas son acá de la presa, de parte de Juanita. Y para Danielito, Palomita, Ivette, Carmelo, Charlie, Blanca y papá Juanita y Carlitos, que siempre los escuchamos en la isla de Chanaco. Ah, bueno, Juanita sí la conozco. Juanita, cómo no, es la que nos hizo aquellos torrenitos de charalitos. Híjole, estaban ricos. No sé, pero la señora tiene sazón en la mano. Estaban muy buenos. Yo creo por eso no es don Carlitos. Es don Carlotes, porque lo tiene bien alimentado al viejo panzón. Dice, de la isla de Chanaco. También para ustedes, que les mando unos saludos. Muchas gracias por ser tan amable. Y que tengan una excelente tarde. Gracias, mira qué bonitos saluditos. Claro que sí. Para ustedes. A ver, ahora tenemos por aquí. Tenemos al hombre más polémico de allí de esta ranchería. Es... adelante. Bueno. Sí, ¿qué pasa?
1: Mira, con República Checa. Selección de México, Lolo.
0: ¿La selección de México juega contra quién?
1: República Checa.
0: Contra República Checa. Órale. ¿Cuánto les vas a ir, charalitos?
1: Dale.
0: ¿Cuántos goles crees que va a meter México?
1: Iba a perder México.
0: Ah, caray. Mira. ¿Por qué o qué?
1: Perder 2-0.
0: ¿Crees tú en tanta belleza?
1: Apenas para que le aventen a la República Checa de América, Lolo.
0: No seas cuello duro, no seas, no seas traidor a la patria, pelao. Usted debe de irle a México, así pierda o gane México.
1: Ojalá y gane, no, a lo mejor si gana.
0: O ya te estás contradiciendo, porque ya la gente al rato que te vea te va a decir, ¡carales!
1: A decir, chaquetero.
0: ¡Hola, chaquetero!
1: Ándale.
0: No, está bien, pues esperemos, ya ves que
1: estuvo, Dios va ganando, ¿no?
0: Estaba aguado el partido, pero pues ya con ese gol que metió, pues estuvo bien.
1: Me gustó.
0: Pero ya anda echándole ganas.
1: Anda. Oh,
0: está como los niños que van a pasar que le dicen, bueno, ¿qué sacó usted de calificación, mi niño? No, oh, pues un 5, un 6, bueno, pasó de panzazo.
1: Primeramente yo va a ganar.
0: Muy bien, ya no andes haciendo chiquillos de aquí para allá, ya respeta a Lorena, hijo.
1: Oh, cuál, pues, yo soy alma de Dios.
0: Pórtate bien, viejo, ya toda la gente me dice que no vienes acá, que porque te pongo borracho yo.
1: Ah, ¿quién te dijo?
0: Fíjate nada más cómo andas soltando por allá la nube, el agua.
1: Oh,
0: ay, no, de veras. Un saludito para ti, mi charalitos, ya sabes que es puro cotorreo. Ándale, pues. Sí, de tu parte, gracias.
1: Ándale, sí, gracias.
0: El charalitos mosqueados, claro que sí. Bueno, pues vamos a soltar. El siguiente tema se llama La Colombianita, allá para Blanquita Asensio. Hasta el otro lado del charco. Moreno, Morenito, ¿te vas a invitar a tus cumpleaños o no? Oiga, nada más, la entradita está buena, espérenme, hoy te la repito.

Saludo allá para el Pinole de Cheguayo, que anda volando traves chuecas, pero bien macizas las condenadas traves.

el último tema del día de hoy allá para la gente que está trabajando en esa mercería en Estados Unidos. Allá para el tío Francisquillo, que por allá anda echándole ganas. Allá para Fermín López, el moreno de Rancho Verde. Allá para su esposa, para Rosa la más hermosa, para Doña Cuca. También allá para todos los que están ahí trabajando en ese campo grandote ahí haciendo flores para exportarlas a nuestro México. Gracias. Se van a quedar con el ingeniero Ornelas en un programa que viene ahorita bien perrón. Yo me despido, muchas gracias. Saludos al director, al gerente, al mero mero tatudo de aquí del Tianguis Popular, Mártires de Uruapan. Él es el amigo Chon, sí señor. Quieran o no lo quieran, quieran o no lo quieran, les dé envidia, no les dé envidia, lloren pelaos, lloren. ¡Vámonos! ¡Pescado del hoyo!

quiero agradecer públicamente a la familia por ahí, la familia Zárate, por esta invitación que me están haciendo a ir a comerme un guacolote por ahí que ya me tenían listo. Pero de todo corazón se los agradezco, señores. No podemos asistir, no podemos abarcar mucho. Pero de todas maneras es como si no lo hubiéramos comido. Tienes otro espacio por allí, entre semanas, sabadito principalmente si se puede. Y con mucho gusto estaremos por ahí con ustedes conviviendo, disfrutando. Y el Lolo y el Chente, viejos desnalgados, los locutores más polémicos de la radio, estarán ahí con ustedes. Gracias a Lucy, al señor Ventura, a esa señora tan linda, la señora elotera María de la Luz. Gracias a todos ustedes.

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Padre, del Hijo y del Espíritu Santo. Amén. Expiraste, Jesús, pero la fuente de vida brotó para las almas y el mar de misericordia se abrió para el mundo entero. Oh fuente de vida, insondable misericordia divina, abarca el mundo entero y derrámate sobre nosotros. Oh sangre y agua que brotaste del corazón de Jesús, como una fuente de misericordia para todos nosotros, en ti confío. Padre nuestro, que estás en el cielo, santificado sea tu nombre. Venga a nosotros tu reino. Hágase tu voluntad en la tierra como en el cielo. Danos hoy nuestro pan de cada día. Perdona nuestras ofensas, como también nosotros perdonamos a los que nos ofenden. No nos dejes caer en la tentación y líbranos del mal. Amén. Dios te salve María, llena eres de gracia, el Señor es contigo, bendita eres entre todas las mujeres, y bendito es el fruto de tu vientre Jesús. Santa María, Madre de Dios, ruega por nosotros los pecadores, ahora y en la hora de nuestra muerte. Amén. Creo en Dios, Padre Todopoderoso, Creador del cielo y de la tierra. Creo en Jesucristo, su único Hijo, nuestro Señor, que fue concebido por obra y gracia del Espíritu Santo, nació de Santa María Virgen, padeció bajo el poder de Poncio Pilato, fue crucificado, muerto y sepultado, descendió a los infiernos, al tercer día resucitó de entre los muertos, subió a los cielos y está sentado a la derecha de Dios Padre Todopoderoso. Desde allí ha de venir a juzgar a vivos y muertos. Creo en el Espíritu Santo, la Santa Iglesia Católica, la comunión de los santos, el perdón de los pecados, la resurrección de la carne y la vida eterna. Amén. Padre eterno, te ofrezco el cuerpo y la sangre, el alma y la divinidad de tu amadísimo Hijo, nuestro Señor Jesucristo, como propiciación de nuestros pecados y los del mundo entero. Por su dolorosa pasión, ten misericordia de nosotros y del mundo entero. Por su dolorosa pasión, ten misericordia de nosotros y del mundo entero. Por su dolorosa pasión, ten misericordia de nosotros y del mundo entero. Por su dolorosa pasión, ten misericordia de nosotros y del mundo entero. Por su dolorosa pasión, ten misericordia de nosotros y del mundo entero. Por su dolorosa pasión, ten misericordia de nosotros y del mundo entero. Por su dolorosa pasión, ten misericordia de nosotros y del mundo entero. Por su dolorosa pasión, ten misericordia de nosotros y del mundo entero. Por su dolorosa pasión, ten misericordia de nosotros y del mundo entero. Por su dolorosa pasión, ten misericordia de nosotros y del mundo entero. Padre eterno, te ofrezco el cuerpo y la sangre, el alma y la divinidad de tu amadísimo Hijo, nuestro Señor Jesucristo, como propiciación de nuestros pecados y los del mundo entero. Por su dolorosa pasión, ten misericordia de nosotros y del mundo entero. Por su dolorosa pasión, ten misericordia de nosotros y del mundo entero. Por su dolorosa pasión, ten misericordia de nosotros y del mundo entero. Por su dolorosa pasión, ten misericordia de nosotros y del mundo entero. Por su dolorosa pasión, ten misericordia de nosotros y del mundo entero. Por su dolorosa pasión, ten misericordia de nosotros y del mundo entero. Por su dolorosa pasión, ten misericordia de nosotros y del mundo entero. Por su dolorosa pasión, ten misericordia de nosotros y del mundo entero. Por su dolorosa pasión, ten misericordia de nosotros y del mundo entero.
por su dolorosa pasión, ten misericordia de nosotros y del mundo entero. Padre eterno, te ofrezco el cuerpo y la sangre, el alma y la divinidad de tu amadísimo Hijo, nuestro Señor Jesucristo, como propiciación de nuestros pecados y los del mundo entero. Por su dolorosa pasión, ten misericordia de nosotros y del mundo entero. Por su dolorosa pasión, ten misericordia de nosotros y del mundo entero. Por su dolorosa pasión, ten misericordia de nosotros y del mundo entero.

0: misericordia de nosotros y del mundo entero. Padre eterno, te ofrezco el cuerpo y la sangre, el alma y la divinidad de tu amadísimo Hijo, nuestro Señor Jesucristo, como propiciación de nuestros pecados y los del mundo entero. Por su dolorosa pasión, ten misericordia de nosotros y del mundo entero. Por su dolorosa pasión, ten misericordia de nosotros y del mundo entero. Por su dolorosa pasión, ten misericordia de nosotros y del mundo entero. Por su dolorosa pasión, ten misericordia de nosotros y del mundo entero. Por su dolorosa pasión, ten misericordia de nosotros y del mundo entero. Por su dolorosa pasión, ten misericordia de nosotros y del mundo entero. Por su dolorosa pasión, ten misericordia de nosotros y del mundo entero. Por su dolorosa pasión, ten misericordia de nosotros y del mundo entero. Por su dolorosa pasión, ten misericordia de nosotros y del mundo entero. Por su dolorosa pasión, ten misericordia de nosotros y del mundo entero. Padre eterno, te ofrezco el cuerpo y la sangre, el alma y la divinidad de tu amadísimo Hijo, nuestro Señor Jesucristo, como propiciación de nuestros pecados y los del mundo entero. Por su dolorosa pasión, ten misericordia de nosotros y del mundo entero. Por su dolorosa pasión, ten misericordia de nosotros y del mundo entero. Por su dolorosa pasión, ten misericordia de nosotros y del mundo entero. Por su dolorosa pasión, ten misericordia de nosotros y del mundo entero. Por su dolorosa pasión, ten misericordia de nosotros y del mundo entero. Por su dolorosa pasión, ten misericordia de nosotros y del mundo entero. Por su dolorosa pasión, ten misericordia de nosotros y del mundo entero. Por su dolorosa pasión, ten misericordia de nosotros y del mundo entero. Por su dolorosa pasión, ten misericordia de nosotros y del mundo entero. Por su dolorosa pasión, ten misericordia de nosotros y del mundo entero. Santo Dios, Santo fuerte, Santo inmortal, ten piedad de nosotros y del mundo entero. Santo Dios, Santo fuerte, Santo inmortal, ten piedad de nosotros y del mundo entero. Santo Dios, Santo fuerte, Santo inmortal, ten piedad de nosotros y del mundo entero. Oh Dios eterno, en quien la misericordia es infinita y el tesoro de compasión inagotable, vuelve a nosotros tu mirada bondadosa y aumenta tu misericordia en nosotros, para que en momentos difíciles no nos desesperemos ni nos desalentemos, sino que, con gran confianza, nos sometamos a tu santa voluntad, que es el amor y la misericordia mismos.
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bueno, ustedes me perdonan, pero ahora yo me voy. Existen mil muchachas que quieren salir conmigo, pero todo es por causa de mi cacharro, ¿sabes?

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Ayer fue una fiesta mexicana. Escucharon la del Rey, bailaron ese Caballo Loco y no sé cuáles más. Fíjense que lo que platicábamos con ustedes afortunadamente se dio, donde esa liberación, eso todo, lo dimos oportunidad el día de ayer para que muchos mexicanos, muchos, se liberaran y van a creer una cosa que les digo con mucha atención. En esos ríos de gente no se buscaron credenciales de qué partido eran. A ver quién me ayuda en ese aspecto. Allí no buscaron si eran del Pinto, el Colorado, ¿no? Salieron y los unió, cuando les he dicho o comentado que el fútbol nos une. Allí no importa que tú creas en aquel o yo en este, pero convivieron. Si los mexicanos, cuando tenemos algo en común, lo sabemos disfrutar. Bueno, pero este es el 19 de junio de este 2026, un viernes, donde yo les doy las gracias a todos ustedes por estar aquí con nosotros. Y no se diga al amable auditorio que me hace el favor de dejar Lolo y Chente. A Lolo y Chente deseo que se la pasen un fin de semana a todo dar, que lo disfruten, dos personas excelentes que me hacen el favor de regalar la atención. Disfruten, muchas gracias, y vámonos aquí con este hermoso público en el 96.9 de la FM Radio Aguerrido. Bueno, hemos dicho muchas veces, la palabra gracias no se desgasta. Si la sabemos utilizar y dar las gracias, vamos a recibir gracias. Por eso yo le digo a Guadalupe Juárez todos los días, me dice, ese todos los días dice lo mismo. Sí, todos los días voy a decir lo mismo. Gracias, Guadalupe Juárez, a Maritza, a Chuy, a Daniel, a la señora Mari, y no se diga a Omar, que me tiene paciencia aquí en Cabina Morelia. Muchas gracias, porque este programa entre todos lo elaboramos. Desde el que dijo que sí hasta el que estaba hablando, formamos un grupo de trabajo, de dedicación, para tratar de servirles a ustedes. Quizás llegan momentos que no nos salgan las cosas al 100%, pero nuestro interés es hacer un programa ameno, agradable con ustedes, y no tiene línea. La línea la marcan ustedes. El que quiera llamar, llama, y nos vamos sobre esa arista, ese tópico, ese comentario. Con todo gusto lo hacemos. Agradecemos mucho a toda la gente que nos está escuchando fuera de nuestra República Mexicana, y no se diga en los Estados Unidos de Norteamérica. Ayer se conectaron de Chicago, y les decía también a mis amigos de Chicago que allá anda el presidente municipal de Morelia. Sí, señor. Pero, hijos, cada quien se junta con sus cuates. A Raúl Morón lo han cuestionado porque anda muy pegado el Leonel Godoy y otras personas allí. Porque dice, oiga, señor, fíjese nada más a quién trae allí, porque pues Leonel Godoy no dejó muy buena imagen en el estado de Michoacán, y podemos decir por qué. Pero se le cuestiona a Raúl Morón, y al presidente municipal trae un priista que dice él que mueve a los migrantes allá, es Jesús Hernández, exdiputado, expresidente del PRI, y ahorita andan allá de uña y mugre en los Estados Unidos, en Chicago. Bueno, a través de las fotografías podemos decir mucho, pero yo desearía que mis amigos que nos encontramos allá al otro lado del Río Bravo, allá en Chicago, en Arizona, en Texas, todo, que me digan, que me platiquen. Ahora, Javier Orozco es el que nos podría dar más idea de qué es la Casa Michoacán en Chicago. Y van a ver, porque lo tenemos aquí grabado en varias ocasiones, cómo Javier Orozco nos dice que es un lugar donde nada más se han ido a sacar líderes para venir a medio trabajar aquí, no quiero decir una palabra más fuerte, a Michoacán. ¿Qué quiere decir? Que estamos llevando ahí a la Casa de Chicago, pues nada más para la fantasía de que andamos platicando con la gente. No lo veo yo al presidente, y un día lo voy a invitar para que vayamos con él a la central de abastos en Los Ángeles, California, como fuimos nosotros, que tengamos contacto con la gente, que vayamos al campo, pero no para que nos saquen fotos, para verlos trabajar, platicar con ellos en sus áreas de trabajo,
y ver inclusive hasta en dónde viven y cuánto tiempo tienen necesidad para sus traslados. Cosas de contacto humano, no de mercadotecnia. Ese es mi concepto. No sé ustedes qué digan, y el teléfono está aquí a la orden, 4433-2826-88, para quien guste hacer un comentario sobre esta visita que está haciendo el presidente municipal de Morelia a Chicago. Y comenzamos con los saludos a las 3:30, vamos a hacer un cortecillo y nos reintegramos inmediatamente con ustedes. El saludo con mucho aprecio, muy buenas tardes mis queridos amigos todos, Sergio Guzmán. Gracias, Sergio, esperamos que ya viene el Día del Padre. Les decimos aquí a todos desde ahorita, felicidades a los papás. Este programa me escuchan muchas mujeres, pero también los papás que andan en este momento trabajando en el campo o que están por ahí. Desde ahora reciban la felicitación de Radio Aguerrido 96.9 de la FM. Nosotros le damos las gracias a nuestra señora madre por crearnos o cuidarnos en su vientre durante 9 meses y fracción. Gracias, madre, le decimos el día 10 de mayo. Pero poco a poco, así como poco a poco hemos estado visibilizando lo que también aporta un padre. Un padre no solamente aporta el dar de comer, arrimar los alimentos. Eso es una cosa que se da. Pero ¿qué aporta un padre? Desde el ejemplo, un padre cuando muestra el camino al hijo de qué es el mejor camino que se puede tomar para ser gente de bien. Decir gente de bien no quiere decirse hacerse rico, porque ahí sí me voy a meter de vuelta la polaca. ¿Sí? Hacerse rico, muchos hijos le preguntan al diputado, ¿apá? ¿Y la Cheyenne, apá? Hijo, la obtuvimos. Si me entendieron, muchas gentes que entran a la política, pues no pueden, bueno, sí pueden, porque se hacen baquetones, ver a los hijos de frente, porque lo que tenemos ahí cerca, que son satisfactores para la familia, porque sí le compran buenos tenis, buenas cosas a los hijos, ¿verdad? De lo que ganan honradamente, de lo que ganan honradamente. Pero dígame la diferencia entre un padre agricultor que se la rifa echando la zanahoria, levantando temprano, ir a ver a los trabajadores y todo, y salir al mercado de abastos a vender su zanahoria. ¿Con qué gusto le dice a su hijo, vete a estudiar, hijo, para que no te toque la friega que está llevando su papá? Y en cambio, regreso a las personas que están en el poder, hijo, tú te vas a ir a la salle o a la silla o a esto o a aquello, donde le dicen, papá, ahí van los pobretones. No, mijo, entonces coja, yo lo voy a mandar a lo donde quiera, a Harvard. Y sí, papá. Para decirle a mis compañeros de la escuela que me iré a Harvard. Ándale, güey. Bien, no sé qué dije, pero si me entendieron alguno de ustedes, ayúdeme a resolver lo que el galimatías o lo que les acabo de decir. A ver que si me lo entendieron. Francisco, después de las 3:30 quiero que me ayudes a ver si le entendimos lo que intenté decir en estos momentos. Son 3:27. Sigo con los saludos a Ivón. Muchas gracias a Ivón, dice. Excelente tarde y feliz fin de semana, amigos aguerridos, celebrar el Día del Padre en unión de sus familias, muchas felicidades, gracias sinceramente, porque es importante eso, celebrarlo. Miren, el viejo también aporta mucho. Nos volcamos el Día de las Madres, cuando menos díganle, ¿qué hubo, viejo? ¿Cómo estás, viejo? Pues viejo, y así nos vamos. Saludos y nos vamos. Dice, saludos afectuosos a Melchor, a Omar, equipo de Radio Aguerrido, muchas felicidades para ustedes también. Muchas gracias y muchas gracias a todos los papás. En este caso, extendemos la felicitación para nuestro amigo Sergio Guzmán, quien tengo el gusto de conocer a sus hijos, a Pepe, al Tocayo, a Pepe en Oregon, al Tocayo en Michigan, a Luis Torres, a Juanito en Oregón, y no se diga al esposo de la señora Magdalena, a todas las gentes, estoy nombrando unos cuantos, les puedo bajar la corte celestial aquí y me tardo un buen rato. Como no me debo de tardar, me faltan 2 minutos para irnos. Les dejo
Les dejo el micrófono para que después del corte que vamos a hacer, nos digan ustedes qué concepto tienen de la celebración que se dio ayer aquí por parte de los mexicanos, con ese raquítico, sinceramente, triunfo. No es que le esté aventando coscorrones, sino vivamos en la realidad. Ahora sí, pasamos con un 6.5 de panzazo y un poquito más para arriba, pero no llegamos al 8. El que entendió, entendió, y el que no también. Saludos a Radio Indapaz, que ya está con nosotros. Así que Radio Indapaz, muchas gracias. Nos vamos al corte. Muy amables.

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0: Alegres, alegres, escuchando Eulalio González, el piporro. ¡Qué raza! ¿Cómo amanecieron? Unos crudos y otros bien curados, pero todos, no se crean, no todos contentos. Pues sí, hubo como 730 mil, más o menos, fíjense lo que se dio y de lo que les hablaba al principio. El paseo de la Reforma, el Ángel de la Independencia, se vio lleno, lleno. Y ocurrieron de diferentes partes, no se diga de la colonia, de la zona rosa que está ahí, donde estaban las pantallas y la chamacada gozando en los diferentes antros, así se llama ahora. En los momentos y cuando gana México, pues salen hacia el Ángel. Disfrutaron. Igualmente pasó aquí en Morelia, pasó en Guadalajara, pero también pasa lo que suele suceder cuando nos pasamos de copitas, ¿sí? Cuando nos pasamos de copitas, aquí hubo varios accidentes. Hace 8 días teníamos un accidente que nadie supo, nadie sabe, nadie sabrá. Juan Camaney, dicen que Juan Camaney chocó y que llevaba a la chica Maravilla. Yo ando buscando quién es Juan Camaney y quién es la chica Maravilla. Porque saben que, aún teniendo cámaras del C4, del C5 y el no sé nada, pues funcionaron las de el no sé nada. Las cámaras del no sé nada funcionaron. Entonces, no, nadie supo, nadie sabe, nadie sabrá. Bueno, ya me pasé de aquella a esta semana. Sí, pasaron varios accidentes. Tengan cuidado. O sea, no estamos en contra que no beban, sino ojalá que midamos el agua a los camotes, porque de andar contentos sentándose, ¡viva México! Y agarramos el volante y ya te endrogaste, compañero. Y bien va cuando termina en los fierros o en los... Así hablábamos cuando los carros eran de fierro. Bien va cuando terminan los fierros. Ahorita son desechables. ¿En serio? Un carrito lo chocan y termina como acordeón. En serio. Véanlo. Quizás ese acordeón nos hace que también salvemos la vida. Quizás. Eso nos lo dirá un perito, pero tengan cuidado. Lo único que les puedo decir para no extenderme. Ni hablar del choque de hace 8 días, ni hablar de los que el día de hoy, pues amanecieron con un trago amargo porque lo que disfrutaron el día de ayer, pues ahora se les amargó. Al ver la realidad de los compromisos que adquirieron por estar medios pedernales manejando o algunas cosas. Bueno, algunos hasta se me pelearon. Sí, esto no es nada fuera de lo común. Recuerden que cuando hay toritos aquí en Morelia, se me pelean un toro con otro. Entonces, imagínense ya medio pericles. Entonces, se encuentra un grupo con otro. Que nosotros gritamos más. No, pues se gritan, pero a trancazos. Pero al final de cuentas podemos hablar de un saldo blanco. Que si quieren hablar de fútbol, háblenme. Porque les digo sinceramente, sin agraviar a la selección, se aplaude lo que tenemos. Simple y sencillamente, y hasta donde lleguemos, que el hígado no nos gane. Y por ahí si está mi amigo del Tocayo de Michigan, y va a decir, no, pues con lo que tenemos, ahora sí, San Rangel, o ¿cómo se llama? Es el Tala. El Tala. Sí, ese jovencito portero que está, pensaban que Guillermo Ochoa iba a ser el portero titular, el Tala nos hizo el gran favor de parar dos tiros que iban pero perfectamente para caer ahí en donde hacen ido las arañas. Ahí iba y no, hombre, afortunadamente le echó ganas y no dejó entrar la pelota a donde hacen ido las arañas. Ahí no entró. Entonces eso nos dio oportunidad de festejar. Con respecto al gol, no lo vi, pero todos lo comentan que le están dando las gracias al portero de enfrente porque se equivocó y que gracias al portero de enfrente metieron el gol.
1: El portero chocó con su compañero y soltó la pelota y nada más llegó el jugador de México y la metió.
0: El portero chocó con su compañero, suelta la pelota y el otro dijo, presta orquesta y va para adentro. Cosa fortuita. Bueno, ustedes me pueden platicar de lo que quieran, y les puedo decir, como lo platicábamos el día de ayer, qué satisfactores trae emocionales, una victoria en el fútbol, sobre todo para nosotros los mexicanos. Ahí está don Chava Flores, a ver si me dice él, que es un buen psicólogo, Chava Flores, a ver si me dice qué satisfactores trae una victoria. Buenas tardes, saludos desde Indaparapeo, con aprecio para todos los aguerridos, ingeniero Melchor Ornelas, Omar en cabina, a Sergio Guzmán, a Gloria, y ya se te andaba olvidando, doña Gloria Merino, y doña Gloria Merino ya nos tiene, bueno, es que andaba con la banderita de México, que estoy seguro que ella organizó la fiesta ahí en Álvaro Obregón. Yo creo, estoy seguro que ahí se fue Álvaro Obregón ahí. Vénganse, muchachos, que ganó la cuarta selección. José Aguilar, ¿cómo estás, tocayo?
2: Ingeniero, bien, ¿y usted? Buenas tardes, ¿cómo estás? Saludos, bendiciones.
0: Gracias, José. Pues ayer platicamos de los satisfactores que nos da una victoria. Y también, ya escuchaste el comentario, pues gracias, sí, a Dios, claro, y a la Virgen de Guadalupe, pues pasamos.
2: No, pues de panzaza, como dijo usted, un partido muy raquítico, como dijo, por no decir más feo, pero bueno, pues se ganó, se disfrutó el gol, lo disfrutamos nosotros, estábamos con familia, con mi familia inmediata, mis hijos, unos amiguitos de mi hija y la novia de mi hijo, y pues disfrutamos. Ahí le mandé una foto a unas fotos y un video a Omar, y para compartirle, y pues lo disfrutamos, como le he dicho desde el primer día que hablamos acerca del mundial, pues sabemos lo que tenemos, entonces pues hay que disfrutarlo poquito que se haga. Yo vi el gol perfectamente cómo estuvo, y pues pues es lo que hay. También hay que ponerle que el muchacho que metió el gol pues estaba perfectamente ubicado en un lugar donde, y no era como para decir que tan fácil estuvo. Entonces, pues tuvo su dificultad y pues sí. Y le digo una cosa, ingeniero, no solamente la selección de México está jugando raquíticamente. He visto varios partidos, vi a Portugal, vi a España, y han quedado empates con equipos africanos que regularmente en otros mundiales no traían mucho, y ahora les están dando batalla. Entonces, pues todo el mundial está muy, muy, bueno, sí que muy guango, yo lo veo así, ¿sí?, de esa forma, y no les veo mucha competencia a la mayoría de los equipos. Entonces, sí hay unos equipos muy buenos que han goleado también, pero pues
0: a unos equipos muy débiles.
2: Sí, sí, la verdad. Le han tocado, para los equipos como Portugal y España, que les tocaron unos equipos que no son tan tan famosos y tan buenos regularmente, como le digo, pues un empate no deja un buen sabor de boca para los aficionados de esos equipos.
0: Sí, fíjense, Cabo Verde es como dijéramos que es Morelia con su liga municipal, y es más grande la liga municipal de Morelia que la de Cabo Verde.
2: No, deje el Morelia, cuando subió, ¿se acuerda? Cuando subió ¿qué fue el equipo de Michoacán? De ahí de la Piedad. Subió la primera división, haga de cuenta, sí. Uh-huh. Sí.
0: Bueno.
2: Entonces, pues sí, ingeniero, pues ese es el comentario que tengo el día de hoy acerca del fútbol, pero igual hay que disfrutarlo, como le dije yo, a mí me gusta ver el mundial y voy a disfrutar los goles de la selección. Y si perdemos, pues ni modo, pero ahorita pues ya tenemos 6 puntitos,
0: ya vemos otro partido más
2: de la tabla.
0: De acuerdo, ojalá que se apliquen, ¿verdad?, para que sigan dando satisfactores. Pues Omar, esperemos. Nos hizo el favor de ubicar, y te agradecemos, porque esto nos llama para decirle a todos, podemos gozar estos momentos en grupo o en familia. Pues muchas gracias por regalarnos eso.
2: Y lo bonito, ingeniero, por ejemplo, si ven en la foto, mi nuera es güera, de descendencia irlandesa, y pues también se puso su camisa verde y gritó ahí un videito que le saqué, y ella dice, ¡viva México! Entonces, pues le digo, nos une a todos de diferentes formas. La vez pasada también que le compartí la foto del equipo donde estamos, como dice usted, nos une de todos lugares, ingeniero. ¿Por qué? Porque en el equipo con el que jugamos, que traemos, precisamente se llama Valladolid. Ya tenemos muchos años con ese equipo, un compadre y yo, y y le en ese equipo pues tenemos gente de Cuba, gente de Guatemala, gente de El Salvador, Michoacán, de Guanajuato, de Chiapas, de diferentes lugares. Entonces, es lo que hace el fútbol, ingeniero, nos une a todos, y pues ahí no hay enemistades, no hay razas, no hay nada, ahí todos jugamos, todos nos divertimos y le echamos ganas.
0: De antemano te agradezco este estímulo que nos das porque nos están escuchando los chamacos. El otro día hablaba que es tan amplio el camino y que por qué andar buscando andar por los callejones cuando podemos irnos por el camino más ancho y disfrutarlo. El que me entendió, me entendió.
2: Exacto, exacto. Bueno, ingeniero, pues lo dejo. Feliz tarde para todos. Feliz Día del Padre. No voy a dejar pasar el momento. Feliz Día del Padre para todos, para usted, para no sé si Omar sea papá, pero igual si es. Felicidades a todos los padres de que nos escuchan y los que no nos escuchan igual. Yo sé que mi papá no está escuchando la radio, pero le mando un abrazo fuerte a mi papá también. Y ya pronto, para el próximo mes, lo tengo acá también para darle el abrazo yo en persona.
0: Perfecto, ya tendremos oportunidad de platicar con tu papá allá en Michigan. Muchas gracias, José Aguilar. Recibe un saludo de Chava Flores, el señor de Indaparapeo, que dice que ricas carnitas tenemos en Indaparapeo. Un abrazo.
2: Un día las vamos a ir a probar.
0: Y hasta no, luego. Pero luego tenemos que ponernos a competir con Guandacareo para ver si les picamos la cresta.
2: No, pues también allá en Sinapecuaro, también allá tenemos buenas carnitas.
0: Ándale, pues ya juntamos los tres.
2: En Álvaro se hacen buenas carnitas, no creo que en todos lados se cuecen nada, en todo Michoacán tenemos buenas carnitas. De todo. Entonces,
0: con toda la razón.
2: Saludos para todos.
0: En mismo Oregón me comí unas carnitas muy sabrosas. Gracias.
2: Claro, hasta luego.
0: Hasta luego, muchas gracias. Sí, ¿por qué en Oregón y por qué en California? En California porque gente de... los que tienen la carnicería en Tangancícuaro, y si está por ahí Luis Torres, ahí en el centro, ahí pegado al mercado de Tangancícuaro, que venden unas ricas carnitas que se las lleva usted para Camécuaro comer, la familia está en los Estados Unidos. Tienen el animalito o la carne allá, saben qué tipo de manteca utilizar y cuántas veces utilizar la manteca para que les hagan unas ricas carnitas. Y llevan lo mejor, el corazón y la receta, o la receta y el corazón. Por eso a nuestros hermanos que están en los Estados Unidos, en Norteamérica, les digo, ya no es como en los años 50, 60, que llegaban del norte ávidos de comer lo que comíamos aquí. Ahorita en los Estados Unidos tienen toda la comida mexicana que quieran. Ya lo veremos. Y por ahí, ahorita que dije comida mexicana, acuérdense que tenemos cooperativas que están trabajando para mandar el producto hacia los Estados Unidos. Bueno, pues ahora sí. Saludos a Ángeles, gracias. Saludos a todos los padres de que se la pasen bien. Muchas gracias. Hoy les toca a los papás. Muchas gracias a todos ustedes. Y no se diga, déjeme ver quién tenemos. La Nena Morales, dice Sergio Guzmán, y no se diga Francisco. Sergio Guzmán sale. Dice, si yo me, dice una noticia de acuerdo a lo que les platicaba ahorita, de que les pueden llegar los disturbios cuando dejamos que la euforia del fútbol nos invada y que nos llene de alcohol nuestro cuerpo y que reaccione de una manera diferente. Recordemos que el alcohol no es malo, no es malo el alcohol. El alcohol malo es aquel que no sabe beberlo. El alcohol se da desde hace... en el tiempo de la canica. Recuerden que todavía nuestro Señor Jesús en las bodas de Canán le echó una bendición y ese sí la supo hacer, hizo del agua, lo pasó al alcohol. El alcohol no es malo, a lo que voy. Malo es quien no lo sabe tomar y que no sabe disfrutar el momento. La Ciudad de México amaga con ley seca para el próximo partido de México por festejos de aficionados en el Ángel. Los festejos en el Paseo de la Reforma por la clasificación de México a la ronda de 16avos a la del final del Mundial 26 dejó al menos 40 toneladas de basura. Aquí es importante dar a conocer lo que hicieron un equipo, el equipo de los japoneses, ¿sí? El equipo de los japoneses terminó el partido. Y luego los jugadores se pusieron a hacer una recolección de basura. Y es donde les decimos qué nos falta a nosotros mexicanos y qué le falta a la autoridad también para ponerle los recipientes donde podamos depositar toda la basura que generamos en este tipo de acciones. Hicimos una gran cantina y hubo necesidad de barrer la cantina. Bueno, regreso, no es malo, lo que pasa es que nosotros, en buen plan, como mexicanos, y no se me sientan, no les va a llegar el nacionalismo tonto. Nos están escuchando en Estados Unidos. Van a un parque y se van a comer con su familia. ¿Saben qué hacen? Recogen la basura antes de retirarse. Porque si no la recogen, pueden penalizarlos. A ver si alguien me está escuchando en California, me está escuchando en Chicago, me está escuchando en donde ustedes gusten, para que me digan es cierto o es mentira. Y si nosotros lo hacemos allá, porque en un festejo, y lo mismo sucedió en México, como en Guadalajara, como en Morelia, no estoy hablando nada más de los mexicanos de la Ciudad de México, todos lo hacemos así. Y ahorita, en esta temporada donde está lloviendo, llueve y sí aparece la calle limpia, pero dado el caso de Morelia, que se llama la Loma Chata, escurre hacia el Pípila o hacia el río, acá hacia la Lázaro Cárdenas, y el papel, el PET, todo lo que tiramos se va para allá. Y luego las autoridades nos dicen, es que somos muy cochinos, y sí tiene razón, pero yo también le preguntaría a las autoridades qué contenedores pusieron para que nos vayamos haciendo la cultura de ir a depositar ahí los vasos y toda aquella cosa que no tengamos. Nosotros somos cochinos, dice el chiquillo es risueño, y luego le hacen cosquillas. A ver, sabíamos todo esto e incluimos el Jalofés para su conocimiento, Tenemos un lugar aquí donde se hace el Jalofés, se ponen medios piparachos y pasa exactamente lo mismo. Amén. Bueno, seguimos con la celebración que tuvimos. No sé si alguien más quiera hacer algún comentario al respecto. El teléfono está a la orden. Y ahí va Francisco. Mi estimado Francisco, muy bonita tarde.
3: Ingeniero Melchor, buenas tardes.
0: Te escuchamos, mi estimado Francisco.
3: Sí, pues mire, voy a abordar un valor que yo creo que muchos mexicanos lo tienen en tiempos de dificultad. Este valor viene siendo la generosidad. Uh-huh. Y fíjese que analizando,
0: oye,
3: tenemos muchos ejemplos.
0: Te voy a pedir una para que me ayudes. Me vas claro. Poniendo ejemplos prácticos para ubicarnos todo el auditorio, ¿te parece?
3: Sí.
0: Ándele pues, suéltele.
3: Precisamente a esto iba, ingeniero. Hablando de este tema de generosidad, pues un claro ejemplo tenemos al que por estas semanas ha sido motivo de polémica. Ya ve que ahora el diputado Gaona, pues resulta que salió muy generoso y que se iba a pagar lo que debe, o que se iba a pagar de su bolsa lo que la multa que le asignaron, aunque no está muy de acuerdo con haber incurrido en ese tipo de delito.
0: Ay, con respecto a eso, ya se hicieron patos todos los diputados y ahora sí, unos con otros se tapan. Este es México. Adelante.
3: El otro ejemplo, el portero de Corea del Norte, y allí lo que pasó, esa es una gran generosidad que tuvieron los coreanos para con México.
0: Regalarnos ese golecillo.
3: Sí, ese golecito fue una gran generosidad de parte de los coreanos hacia México. Y pues se les agradece porque ahorita la euforia futbolera, la gente, los mexicanos, como que les da, no sé qué sé yo, de el hecho de decir México, ahí la lleva, sea como sea, de panzazo, como sea, México ahí va.
0: Totalmente.
3: Y pues ahí estamos, la ilusión de México, desde que México no la pierde. México, mundial tras mundial o lo que sea, siempre ha estado con la esperanza de llegar a un
0: cuarto lugar, hombre. Entonces, sí. No soñamos con ser campeones, sino cuando menos llegar a un cuarto lugar. Adelante. Por años lo hemos deseado.
3: Y le digo, la generosidad de los mexicanos, la verdad, no se discute. Nada menos estaba leyendo por allí que en Tijuana apoyaron a los iraníes con este tema de que no les otorgaron las visas para ingresar a Estados Unidos, y se demostró la generosidad de los tijuanenses al apoyar a los iraníes ahora que les tocó estar por acá.
0: Ajá. Sí, puntualmente, ya conocen al güerito y a su gobierno. Dijo, esos nada más llegan a jugar y se me van del estadio, y se regresaban a México. Adelante, Francisco.
3: Pues nosotros hemos visto este tema de la generosidad en desastres naturales, terremotos, inundaciones, ciclones, huracanes, de todo lo que luego le ha acontecido a México. Y allí se demuestra la generosidad que tienen los mexicanos, que aportan, que agua, que víveres, que... La verdad, allí en ese sentido yo creo que México y su gente, cuando se unen en un afán de generosidad, demuestran ese gran valor que es la generosidad.
0: Oye, ayúdame ahí en sí. A ver si me dices que es solidaridad y generosidad.
3: Muy bien.
0: Dime qué es solidaridad y qué es generosidad, por favor. Échame la mano.
3: Mire, abordo el tema de la generosidad y de ahí va a salir la respuesta de la solidaridad.
0: Adelante, pues.
3: La generosidad tiene que ver con compartir lo que uno tiene con los demás. Por propia voluntad y con la alegría de dar. No se refiere solamente a los bienes materiales o al dinero, sino a nuestros conocimientos, nuestros pensamientos, a todo aquello que pueda traer un beneficio a quien lo necesite u ocupe. El don de la generosidad es raro hoy en día, cuando toda la gente parece querer algo a cambio de lo que da, porque quien es generoso es también desprendido y desinteresado. Encuentra placer en repartir con su semejante lo que ha sido dado, lo que le ha sido dado.
0: Ok. Allí, hazme unos ejemplos para la comunidad que nos está escuchando aquí a través de la radio de lo que nos acabas de decir en esos segmentos. ¿Cómo lo conviertes tú a la vida cotidiana?
3: Pues simplemente, si yo tengo, se podría decir, un árbol lleno de manzanas o de duraznos o de algún fruto, la generosidad entra allí porque vamos a poner como le hacen a algunos países, que sacan sus bolsas con fruta de la que tienen ahí en la huerta, tirándose, pudriéndose allí en el piso, y la ponen allí para que la gente la tome, la gente que tenga ese antojo, esa necesidad, se lo dejan allí para que ellos lo tomen. Eso yo lo veo como una cuestión de generosidad, porque la generosidad aquí mismo se menciona, no es solo dinero, puede ser cualquier otra cosa material, o bien hasta incluso pensamientos, conocimientos, sabiduría, experiencia, todo eso son temas relacionados con la generosidad.
0: Ahí te va. Yo vivo de los recuerdos, mi estimado Francisco, claro, tú eres joven. En tiempos pasados, y todavía se da en algunas poblaciones, la generosidad de nosotros, ¿verdad? ¿Por qué la generosidad? Sabemos que le cayó el chahuizle en una casa que tienen algún problema de una enfermedad pesada, y nosotros en el rancho sabemos la capacidad económica de esa gente, porque en un rancho pues todos nos conocemos. Generosidad es comenzar a hacer como se hace, los centavitos para llevárselo, para que traten de tener para el doctor a aquellas personas. Es el peso, es aquello, es la aportación moral, de palabra y de todo, Esa para mí es la generosidad, que desgraciadamente en algunos políticos la confunden con exhibicionismo. Y te voy a decir a uno de ellos cómo es exhibicionismo. Janicio Zavala, el otro día le entregaba a unas personas un medicamento de 30, 40 pesos y sacaba fotografías y los mandaba a las redes. ¿Esa es generosidad?
3: No, no, pues se parece al de aquí. El de aquí es licenciado en Ciencia y Técnica de la Comunicación, y siempre busca la mejor toma, la mejor foto, la mejor esto. Tiene hasta un equipo que le ayuda a elegir las mejores fotos. Tiene su equipo de comunicación y pues le ayudan a quedar bien ante las redes.
0: Uh-huh. Sí, confundimos la generosidad. La generosidad es lo que entregamos de corazón. Y les quiero decir nada más, el que da, recibe. Si tú das un peso, no te lo van a dar ahorita, ni lo vas a recibir también mañana 2, 3, 5, no. Lo vas a recibir algún día en algún lugar, en un taco, en una atención, y que andes perdido en una población y que alguien te ayude a salir de ese compromiso en la población. Eso es el pago de tu generosidad. Adelante.
3: Exacto, y hay veces que es hasta de la persona que menos piensas, en
0: exactamente,
3: la persona que menos piensas o el momento que menos se te ocurra.
0: Tengo una vivencia, pero ahí la dejo porque me voy a decir viejo exhibicionista. Una vez tuve que salir a la Ciudad de México y no, se me olvidó la cartera. Y me vio una señora que iba conmigo en el asiento de al lado y me veía pues desesperadillo buscando la cartera y vio que no estaba fingiendo, ¿ya? Y que me dice, ¿qué pasó? Le digo, fíjese que se me olvidó la cartera en la cama. La señora que es de Pátzcuaro, que no tengo el gusto de conocer su nombre. ¿Y qué necesita? Deme 10 pesos nada más por el metro. Ya veré cómo le hago en México. Me dio un billete de 200.
3: A mí me pasó algo allí, en Morelia, fíjese. Tuve una dificultad, pues me robaron allá para el rumbo de los senadores de allí por el zoológico. Y en eso, una persona, yo estaba esperando la combi, la persona también estaba, y ya le platiqué lo que pasó. Y dice, no te preocupes. Le digo, yo voy para el centro y no pasan combis. Dice, yo voy también para allá. Ahorita agarré un taxi y allí te bajamos en el centro. Y la verdad, ahora sí que me salvó la vida en ese momento porque no traía ni para la combi. No, porque pues me volaron todo.
0: Y les digo, son grandes, pequeñas cosas que se convierten en grandes acciones. Adelante, síguele, mi estimado Francisco, porque ya está aquí tu padrino, te está escuchando, Salvador Flores Rodríguez.
3: Bueno, mire, al respecto de este valor, decía Herbert A. Parkin, pensador inglés, esforzaos en desarrollar la generosidad y sed generosos, no solo en las pequeñas cosas de la vida, sino en vuestros pensamientos. Esforzaos en tener buenos pensamientos para cada uno. Estad siempre dispuestos a olvidar un defecto aparente de cualquiera, a creer que tiene otras cualidades que contrapesan su imperfección. Adoptad una actitud mental largamente generosa con respecto a la humanidad y a la vida, y os daréis cuenta de que las pequeñas envidias y rencores de la vida cotidiana serán suplantados por pensamientos generosos y optimistas o positivos. Vuestra nueva actitud tendrá como efecto, por así decirlo, poner el mundo a vuestros pies. Y en realidad la generosidad no necesariamente tiene que ver solo con las grandes cosas, sino que se manifiesta en esos pequeños detalles que no nos cuesta nada dar y que pueden hacer la diferencia entre un día triste y otro lleno de sol, sobre todo para la persona que recibe esa atención y esa generosidad. Cosas como sonreírle a la gente. Haz la prueba y verás que la mayoría de las personas responden a tu sonrisa. Cosas como decirle a un amigo una palabra de aliento cuando se siente decaído o abrazar a alguien al saludarlo. Cosas como reconocer el mérito de alguien y felicitarlo por lo bien que lo hizo o darle ánimos cuando tropieza y ayudarlo a levantarse. Cosas como hacerle un favor a alguien, prestarle tu abrigo a tu mujer cuando tiene frío, decirle a tu hombre que para ti no hay nadie en el mundo como él. La generosidad es un valor que al aplicarse hace que la gente brille y las relaciones se fortalezcan. Más generosidad y menos egoísmo asegurarían para el mundo un futuro mucho más promisorio y feliz. ¿Cómo ve, ingeniero?
0: Yo te estoy escuchando. Adelante, ser generoso en todo. Adelante.
3: Y le digo, esa generosidad pues se puede manifestar en cualquier cosa, siempre y cuando a lo ver, hagas.
0: Pero no te me vayas muy lejos. Sí. La cuestión en de a quedamos, no sé si en qué apartado vaya a ir entre generosidad y solidaridad. ¿En qué apartado lo tienes para que te brinques hasta allá?
3: Yo los veo como sinónimos porque ambas conceptos van a dar a lo mismo. Ser solidario y ser generoso sacan de un problema a una persona o a varias personas.
0: Bueno. Sí, nada más retomando lo de generosidad en cuanto a la percepción de tu servidor.
3: Sí.
0: Se ha perdido mucho la cuestión de generosidad. Nosotros a veces cuestionamos nuestra generosidad cuando a una persona le estamos dando una moneda de 10, 20 pesos y lo vemos todo desgarradito y todo. No le doy más porque se me voy a poner pedo. Y comenzamos a cuestionar, tú da lo que puedas. Y no te fijes a quién lo da y cómo lo gasta.
3: Exacto. Así debe de ser, fíjese que así debe de ser. Aunque, por ejemplo, el tema de la generosidad, ahorita entre el gobierno, lo utilizan como moneda de cambio.
0: No, ahí no confundamos. A ver, ahí no es generosidad. Disculpa no. Que te corrija en este aspecto. El gobierno no es generoso porque no te está dando nada de él. Dime en dónde trabaja el gobierno.
3: No, a lo que voy, corrijo. La gente lo está viendo como un tema de generosidad, pero el gobierno lo está viendo como una moneda de cambio.
0: Y puede ser una moneda de cambio, hablando propositivamente, el cambio al trabajo que has entregado tú toda la vida, para no meterme en camisa de once varas, y lo que te están dando es a cambio de lo que tú le has brindado a este país. Adelante.
3: Y fíjese que esa generosidad debería de ser cuando te haya costado obtener todo eso que estás dando, pero en este caso hablamos de que los gobiernos del pasado, por muy...
0: Pero 25. Ni gobierno del pasado, ni gobierno del presente, dime en dónde trabajan para que ellos me den de su bolsa decir, este gobierno es generoso.
3: Sí, es cierto, también es cierto. Pues no,
0: es que vamos entendiéndonos, que me diga alguien del público en dónde trabaja el gobierno para que gane, y que te diga, te voy a dar lo que gané con el sudor de mi frente, cuando eso, nosotros en sociedad, damos de lo que traemos en la bolsa, damos de lo que tenemos en la casa, damos un pan, damos lo que de nuestra bolsa. Sí. Esa es generosidad, la otra es un cambalache de muchas cosas.
3: Y que son recursos que se han ido generando de tantos impuestos que año tras año aprueban, año tras año nos dan en la torre la Cámara de Diputados y Senadores para aprobar el presupuesto de ingresos y egresos, y donde pues nos quitan lo que después utilizan como moneda de cambio.
0: Exacto. Lo único que saco puntualmente aquí de lo que nos está haciendo el favor de regalar Francisco es que
3: entendamos
0: y partamos de eso, y lo dejo para no extenderme mucho. Dígame en dónde trabaja el gobierno de México para que nos dé dinero de su bolsa. Y no, el gobierno de México, como todos los gobiernos de todo el mundo, lo único que hace es administrar. Porque si tuviéramos empresas fuertes como Pemex, que es de Petróleos Mexicanos, y que nos rindieron un dividendo para nosotros, pero no, todo lo contrario, de lo poco que tenemos nuestro, hay que darle para mantener a la ensarta de flojos rateros y no sé qué más. Adelante, tú, Francisco.
3: Bueno, mire, vamos a abordar los ejercicios para la generosidad.
0: A ver, suéltame los billetes. A ver, espérame, pues haz un buen ejercicio con Melchor Ornelas.
3: Sí.
0: Sí, mira, ahorita va a poner el la tarjeta. Venga, aprovechar el viaje, pues, hombre, mi tío Francisco. Miren, ahorita hablando de generosidad, Francisco, nosotros, aquí el Despertar de Michoacán, y lo sabe Guadalupe, y lo sabe ustedes, auditorio, que cubrimos los gastos de estudio, de cámaras, de computadoras y todo. Yo apelo a la generosidad de ustedes para que nos hagan el favor.